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1: 7:00 en modo mix.

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1: 8 en punto en Mix.

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1: 9 en punto en modo mix.

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1: 10 en punto en Mix.
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1: 2 en punto en Mix.
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2: 3 de la tarde en punto en Moda Mix.
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1: 4 en punto en Mix.

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6: 5 de la tarde y estás escuchando Mix Radio.
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1: Estáis en punto en Mix.

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2: 7:00 en modo mix.
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